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Las 6:01.

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0: 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Las 6:27.
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14: Lo buscan desde hace 10 años.
15: El más buscado de Costa Rica.
14: Y el más temido de los narcos que actúan en el país.
15: Que el diablo ya estuvo en fuga 10 años, después de que el Poder Judicial lo dejó en libertad. En esos 10 años, según datos de Michael Soto, asesinó alrededor de 200 personas. Diablo no se puede escapar de la reforma. No se puede matar y no lo pueden matar.
16: Bienvenido a la verdadera máxima seguridad.
17: La presidenta de la República, Laura Fernández Delgado, ordenó activar un operativo extraordinario de máxima seguridad para garantizar que uno de los criminales más peligrosos del país no vuelva a representar una amenaza.
18: Primera vez que se aplica todo este, pues, estos aspectos en la historia del país.
19: Me gustó, sí.
20: No improvisamos, fueron medidas diseñadas por nuestros expertos en seguridad penitenciaria e inteligencia para contener a dos de los sujetos más peligrosos del país. Por eso fueron recluidos en el centro de mayor contención, bajo vigilancia permanente y con protocolos especiales para evitar que siguieran teniendo contacto con su organización criminal.
17: La fuerza pública blindó el perímetro. La Policía de Fronteras realiza patrullajes en la montaña. Servicio de Vigilancia Aérea realiza sobrevuelos permanentes.
21: El Estado costarricense tiene la capacidad y la determinación para actuar frente a cualquier amenaza. No permitiremos que las organizaciones criminales desafíen la autoridad ni pongan en riesgo la seguridad del país.
17: La Unidad Especial de Intervención mantiene custodia permanente dentro de la cárcel.
22: Tenemos técnicos en explosivos, francotiradores y armamento pesado.
17: La Dirección de Inteligencia y Seguridad Nacional también está presente
23: para contrarrestar cualquier acción que ponga en peligro el orden de la reforma y que atente contra la población.
17: Ejecutamos todas las medidas para impedir cualquier intento de fuga, comunicación o coordinación criminal.
20: Toda intervención o interacción con estos sujetos, los oficiales penitenciarios están en la obligación de utilizar cámaras corporales.
15: Y no quiero a ningún policía en el ala de máxima seguridad con teléfono celular.
17: Esto es lo que queríamos nosotros. Ningún privilegio para Diablo y Tan. Aislamiento total, sin llamadas, sin visitas familiares, sin contacto físico, sin salidas al patio para recibir sol.

0: restituir beneficios a alias Diablo.
1: Pero lamentablemente que no, que puedan recibir visitas familiares, visitas íntimas y realizar llamadas telefónicas.
2: Poder Judicial le dio al Diablo carta abierta para hacer lo que le da la gana desde la casa.
1: Yo les hago una pregunta a los costarricenses y al Poder Judicial también. ¿Quién le va a responder a las familias de las víctimas si esta organización continúa operando desde la cárcel?
2: Derechos humanos a un asesino, derechos humanos a un narcotraficante que ha provocado la muerte de jóvenes con la esclavitud de la droga, pero también con el narcosicariato.
3: Pero no es lo único que sorprende en este caso.
0: El abogado del Diablo fue funcionario del Poder Judicial 23 años. Fue fiscal. Me dicen que la esposa del abogado del Diablo es nada más y nada menos que

0: jueces y sus fiscales.
1: Aquí la pregunta no es qué quiere un criminal. La pregunta es de qué lado va a estar el poder judicial. ¿Del lado de las familias que quieren vivir en paz o del lado de quienes sembraron el terror durante años? Este gobierno ya tomó una decisión y no vamos a dar un solo paso atrás.
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Seguimos firmes toda la noche.

seguimos. Para todos los que están despiertos a esta hora, si vas manejando, trabajando o simplemente disfrutando la noche, esta música es para vos. Aquí suena Tropical con Sabor, de la que levanta el ánimo y mantiene la energía arriba. No bajamos el ritmo, seguimos con canciones que se disfrutan y se cantan. Quédate en sintonía, que la noche sigue colosal con buena música.

0: 30 minutos.
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Seguimos sin parar.

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noche está perfecta para buena música y buena compañía. Y claro, para escuchar otra gran canción en Colosal. Es por eso que ahora te vamos a complacer con un tema para que te mantengas activo, feliz y en sintonía de nuestra programación nocturna.

sabor al cuerpo y deja que la noche te lleve con toda la alegría. Para ti que estás en el trabajo, en carretera o simplemente en casa y disfrutando de nuestra programación, venimos con otro éxito tropical en Las Noches Colosal.

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Tenemos grandes canciones, emociones y momentos para disfrutar. Queremos ser tu compañía toda la noche. Y ya que estás en sintonía a esta hora, queremos premiarte con una programación de lujo para ustedes conectados a

continuamos y ahora es momento de escuchar una canción que marcó una época en la música, de esas que siempre debe sonar en las noches colosal. No le bajes el volumen a la radio porque la buena música sigue.

feliz de estar acompañándote esta noche y es que todos los oyentes nocturnos son tan bellos y especiales que me hacen sentir excelente y por esa misma razón sigo buscando la mejor música de nuestro playlist para programarte un gran éxito. Así que no dejes de escuchar Colosal.

0: las 11 en punto.
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Soy Zoe y te sigo acompañando para que sigas disfrutando la programación en esta noche tan especial. Y para usted que sigue despierto, que está en la lucha tenaz o quizás estás simplemente escuchando la radio, vamos a seguir programando más y mejor música en

0: 11:32.
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3: En la Radio Líder, Zoe te acompaña en esta colosal noche y quiero seguir poniéndote las canciones que traen grandes recuerdos a tu vida. Una canción exclusiva para nosotros, los que ya tenemos nuestro recorrido en la vida, para los que nos sentimos orgullosos de nuestras experiencias y tenemos muchos recuerdos en nuestra memoria. Esto es un éxito colosal.
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María ya duerme, hay gente como tú que sigue dándole duro. Taxistas, guardas, enfermeros, traileros, todos los que mantienen viva la noche, esto es para ustedes. Noche es colosal, solo éxitos, buena vibra y compañía hasta el amanecer. Así que póngale bonito, que la música no se detiene.

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agradecemos tu sintonía y es momento de seguir disfrutando de esas canciones que forman parte de tu vida, porque te estamos programando solo éxitos. Atención a lo que viene porque es una colosal canción para esta noche.

música que nos pone a gozar. Colosal te hace sentir de fiesta toda la noche. Continuamos con esta programación cargada de buena música y llena de mucho sabor. Sube el volumen y atención a lo que viene.

0: 12:31.
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3: Estoy muy agradecida con todos ustedes en sintonía de Colosal. ¿Saben por qué? Porque me hacen sentir muy especial. Y por eso elegí esta canción para que continúes disfrutando esta noche con una programación selecta solo para ti que estás en este momento conectado a Noches Colosal.

en Noches Colosal. Solo éxitos, sin pausa y sin complicaciones. Zoe en cabina en este momento. La mejor compañía para ti que estás trabajando, en la ruta o simplemente relajándote. No cambies de dial, que lo mejor de la noche es

continuamos con más buena música y ahora es momento de grandes artistas que cuando los escuchas te llevan en un viaje en el tiempo para recordar grandes momentos. En Noches Colosal seguimos con buena música sin parar para que no te despegues de nuestra programación en la noche y madrugada. Gracias por tu sintonía.

0: 2 minutos.
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familia colosal, gracias por estar en sintonía esta noche. Es momento de continuar con una canción que te trae grandes recuerdos. Soy Zoe y esta noche escuchamos solo éxitos por Colosal.

0: 3 minutos.
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La noche sigue y los éxitos no paran. Esto es Noches Colosal, con buena música para mantenerte activo, despierto y con toda la energía. Solo temazos, uno tras otro. Y ahora sube el volumen, que continuamos con más música.

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noche las canciones cobran vida. Soy Zoe y te invito a viajar en el tiempo con los clásicos que marcaron tu historia. Aquí, donde la música nunca duerme. Estas son las Noches Colosal.

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Continuamos con más música y ahora al son tropical, en las noches colosal.

Cabecilla acompañando en cabina y gracias por quedarte conmigo esta noche. Seguimos compartiendo la mejor música de los 80s, 90s y 2000. Relájate y sube el volumen porque las noches suenan diferente aquí.

0: 8:34.
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6 minutos, 4:06. ¿Qué tal? ¿Cómo están? Buenos días. Muchísimas gracias por estar disfrutando de la programación colosal. Muchísimas gracias por decidir iniciar su semana junto a los 883 de Colosal FM. Por acá me encuentro esperando su reporte de sintonía 8802-3635, que está totalmente disponible. Línea telefónica 2783-3635. Solo cuénteme cuál es ese éxito que desea escuchar. Ese éxito ranchero, ese éxito de banda, para saludarle, para complacerle con muchísimo gusto. Buenos días, saludos desde Alto Laguna de Osa. Mucha lluvia en este sector. Saludos para mi esposa Nayan Simora, para mi madre Celia Mendoza y mi padre Luis Quiroz. Ahí está el amigo Jeremías Palacios dejando su reporte. Gracias, Jeremías. Buenos días. Llueve todavía ya por Alto Laguna. Aquí parece, porque yo caí dormido súper temprano, como que llovió durante la noche, pero ya no llueve. Hoy con más música. 4:08. 4:08. Gracias por iniciar su día junto a la programación de los 883 de Colosal FM.

Se llama Alaska, acá en los 883 de Colosal FM, 4 de la mañana con 12 minutos. Bueno, y para quienes se quejaban del sol de esos días atrás, de los calores, entonces hoy amaneció súper fresco, gracias a Dios. Buenos días, profe. Me gustaría escuchar a Doro de Bronco. Que tengas el lindo día. Bendiciones. Gracias, Jorge, por tu reporte de sintonía. 4 de la mañana con 12 minutos. ¿Qué tal, mi amigo? ¿Qué tal, mi amiga? ¿Cómo amanece? Gracias por estar junto a los 883. Gracias por decidir iniciar su semana junto a la programación más colosal de la radio, la programación de los 883 de Colosal FM.

Más de la programación colosal, 4 de la mañana, 16 minutos, 4:16. Saludos a usted, mi amigo, a usted, mi amiga, que está preparándose en este momento porque debe irse rumbo a su lugar de trabajo.

0: debe desplazarse, bueno, y lo hace de mañanita, lo hace de madrugada para poder dormir en su casa, para poder pasar con sus familiares. Buenos días, profe, reportando sintonía, éxitos en su día, si me puedes complacer con el corrido de los huevos, dice por acá Carlitos. Eso, Carlitos, ¿qué tal todo allá por Ciudad Capital? Supongo que debe estar bastante fresco, porque si acá está fresco, allá debe estar bastante frío, suponemos. 4:17, ¿cómo vamos con la primera tacita de café del día? ¿Quiénes ya están preparando el gallo pinto a esa hora? ¿Quiénes están prendiendo el fogón en sintonía de Colosal FM? Buenos días.
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4 de la mañana, 21 minutos, 4:21. Buenos días, saludos a mi familia y a vos en cabina de Gaby Arias. ¿Qué tal, Gaby? Buenos días, saludos para su familia, saludos para usted. Gracias por estar junto a los 883. Al igual que Gaby y al igual que todos los buenos amigos que por acá nos escriben, recuerdo 8802-3635, totalmente disponible. Además de nuestra línea telefónica 2783-3635. Voy con más música, voy con más éxitos rancheros, más éxitos de banda por acá en los 883. Voy con música del señor Vicente Fernández para continuar complaciendo en nuestra programación de Colosal FM. 422, buenos días.

0: Buenos días, profe, reportando sintonía desde Alajuela, alistándome para viajar a la zona de Los Santos. La amistad del 98-81 desde Alajuela hasta la zona de Los Santos. Por ahí va el hombre, entonces. Con muchísima precaución y, por supuesto, no se me separe de la programación colosal, mi estimado. Más de sus reportes. Buenos días.
1: Buenos días, profe. ¿Cómo está usted? ¿Su familia? Dios me los acompañe a todos.

0: todos. Que tengan un bendecido lunes, bendiciones. Siempre aquí escuchando Radio Cruzal todos los días.
1: Bueno,
0: me encanta. Bendiciones.
1: Buenos días, Verita. Amén. Muchísimas gracias. Qué dicha saber que aunque nos dice por acá que no se reporta muy frecuentemente, siempre está en sintonía. Gracias, Verita. Que pase una excelente semana y de verdad, gracias por estar por ahí. Siempre, siempre junto a los 883 de Colosal FM. 4:27, yo voy con más música, voy con más éxitos. Luego voy con la pausa, usted siga disfrutando de Surco Musical acá en Colosal FM. Voy con música de Yuridia, Sin Llorar. Buenos días.

0: 4:31.
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4:38, 4:38. Buenos días, Rafita Cordero, allá desde los Estados Unidos. ¿Qué tal, Rafita? ¿Cómo amanece, mi amigo? Gracias por estar disfrutando nuestra programación a través de la web. Buenos días. Buenos días para usted ahí en cabina. Un saludo para la gallada de la papayera. Estamos en la lucha sembrando palmas. Saludos para el patrón Don Rafa. Sembrando palmas a las 4:38. Qué gallada más breteadora. Gracias por estar en sintonía de Colosal FM. Por acá los amigos que se encuentran por ahí en la papayera trabajando, sembrando palma a esta hora. Y para Don Rafa, buenos días. Gracias por estar junto a los 883. Cuatro de la mañana, 39 minutos. 4:39.

0: La mañana 42 minutos, 4:42. Buenos días, continuamos con más de la programación de Surco Musical acá en los 883 de Colosal FM. Ana Nuri Fonseca también nos deja su reporte de sintonía. ¿Qué tal, Ana Nuri? Buenos días. Gracias por estar junto a la programación más colosal de la radio. Gracias por estar junto a los 883 de Colosal FM. Colosal, buenos días.
1: Buenos días, soy yo, Quero.
0: Quero, ¿cómo amanece?
1: Bien.
0: Querito, qué bien, gracias a Dios. Cuénteme, Quero, ¿qué canción quiere escuchar para irla buscando?
1: Quedó grande la yegua.
0: Ok, con mucho gusto. Saludos para quién, Quero.
1: Saludos aquí para Quintana.
0: Ajá.
1: Para Efraín Barrante, para todos los Barrantes. Pastoro Galán.
0: Listo, Quero, aquí le tengo su canción entonces. Que pase buen día, Quero.
1: Bueno, igual.
0: Cuatro cuarenta y tres. Buenos días.

música de Alicia Villarreal por acá en los 883. Ana Nuri Fonseca ya en la zona alta. ¿Qué tal, Ana Nuri? Buenos días. Muchísimas gracias por estar junto a nuestra programación. Buenos días, saludos, profe. Que pases un buen día, Carlitos Figueroa. Carlitos Figueroa allá desde Pérez Celedón. ¿Qué tal, Carlitos? Que sea también un muy buen día para usted. Buenos días, profe. Saludos hasta Volcán Panamá para Juan Carlos Castillo y familia en plena sintonía de Colosal FM. Juan Carlos Castillo y toda su familia allá en Volcán Panamá. Muchísimas gracias, que Dios me les bendiga muchísimo. Voy complaciendo entonces con esto que se llama El Ayudante, acá en los 883 de Colosal FM 448. Buenos días.

4 de la mañana, 51 minutos. Estamos en los últimos 9 minutos de esta programación de Surco Musical. Usted puede seguir dejando su reporte de sintonía a través de nuestro WhatsApp, a través de nuestro Telegram y, por supuesto, también a través de nuestra línea telefónica. Para todos los amigos que se encuentran trabajando a esta hora en sintonía de Colosal FM, gracias, buenos días. A usted que se encuentra por ahí en carretera, va rumbo a su lugar de trabajo, que Dios me lo acompañe y gracias por estar junto a los 883. Alejandro Fernández se llama Caballero acá en Colosal FM.

Alejandro Fernández se llama caballero ya prácticamente en la parte final de nuestro programa de hoy. Yo continúo con ustedes luego de las 5 de la mañana. Me despido con música de banda MS, eso se llama La Casita, en la programación de Surco Musical. Buenos días.

0: 4:59.
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0: Dígalo, Lobito, en el TP 376. Buenos días.
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0: 5 de la mañana con 5 minutos. ¿Qué tal? ¿Cómo amanecen? Buenos días.
2: Argenis Fernández, el profe.
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0: Listo para saludarte, listo para complacerte con muchísimo gusto.
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0: Por supuesto, poniendo a disposición nuestro WhatsApp, nuestro Telegram, nuestra línea telefónica. Sigo con más música, sigo con más éxitos acá en la programación colosal. Buenos días.

de la mañana, 9 minutos, 5:09 arriba, Costa Rica. Buenos días. Mi buen amigo Jeremías se encuentra haciendo, preparando arepas en este momento por ahí al fogón para desayunar arepitas con café. Qué bueno ese fogón, Jeremías. Yo no sé si Jeremías estará cocinando o solamente sacó la fotografía. Las estrellas me iluminan. Pero provecho con esas arepas, Jeremías. Qué buenas que se ven. Aida Ortiz allá desde Pérez Celedón nos dice: buenos días, feliz semana para usted, Argenis. Y para todos los oyentes, Aida Ortiz desde Pérez Celedón, muchísimas gracias, Aida. Gracias por su reporte, gracias por hacernos saber de verdad que está disfrutando de los 883. 5 de la mañana con 10 minutos. Buenos días.

Se llama Derroches acá en los 883 de Colosal FM, 5 de la mañana con 15 minutos. Gracias por estar junto a nuestra programación.

5:22, más de sus reportes. ¿Qué dice mi estimado Juanca allá desde New Jersey? Tócale las piernas, tócale las cuerdas, la mujer. 5:23, dice Mae, buen día acá. Trabajando fuertemente, dice nuestro buen amigo Juanca. Muchísimas gracias, Juanca, por estar junto a los 883. Más de sus reportes, Freddy, también a través de la web. Gracias, Freddy. Hablando de a través de la web. Hola, buenos días. Mi nombre es Rafael Jiménez. Los saludos desde mi trabajo en Heredia. Desde acá paso toda la noche full sintonía. Soy oficial de seguridad privada y en mi tablet los escucho. Y dice por acá, los veo y los escucha. Bueno, se encuentra a través de la web con la programación de Canal 3. Gracias, buenos días. Muchísimas gracias, mi buen amigo Rafa Jiménez, allá desde Heredia. Que Dios se continúe acompañando en el trabajo. Y gracias por estar disfrutando de la programación colosal. Buenos días, saludos para Leida Nieto, que está preparando el desayuno. Está por ahí bailando desde Paso Canoas y disfrutando de la programación colosal. Gracias, buenos días. Que le quede riquitín ese desayuno. 8802-3635. Voy con más éxitos, voy con más música. Usted siga dejando su reporte, usted sigue haciéndome saber que está junto a la programación más colosal de la radio. Para saludarle, para complacerle con muchísimo gusto. Buenos días.

Se llama Silueta de Cristal, el sabor de la bachata, por acá en los 883 de Colosal FM. 5 de la mañana con 28 minutos, 5:28, buenos días. Buenos días, profe, acá en sintonía. ¿Qué dice mi estimado Víctor? Dígalo, Morado. Ganaron ayer, ¿cuánto fue? 2-1, Víctor, la verdad es que yo no. Me desentendí del partido. 5:29, buenos días. 8802-3635. Con esta voy a la pausa. Usted sigue en sintonía de Colosal FM. Buenos días.

0: 5:33.
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Hoy es un nuevo comienzo. Dios tiene el control. Deja atrás lo que te pesa, agradece lo que tienes y confía en lo que viene. Dios ya preparó bendiciones, aunque Dios ya preparó bendiciones que aún no ves. Porque muy pronto vivirás en Nunca Llega Tarde. Pero que muy pronto vivirás en Nunca Llega Tarde. Dice por acá Manuelito Chávez. ¿Qué dice Manuelito? Dígalo, señor Quique, ya en carretera. Dígalo, Tito Quique.

0: Dígalo, señor Gilbert Avellán, buenos días.
1: Buenos días, buenos días, buenos días. El profe Argelis Fernández en cabina. ¿Qué me dice, profe? ¿Cómo está todo? Feliz y bendecida semana. Ve lo que estábamos hablando aquel día, ¿eh? Yo creo que se va a hacer realidad de eso del fútbol.

Dígalo con alegría, Mau. Buenos días. TP56, Fuerza Roja, Ciudad Neily. Buenos días, mi estimado.

0: Hola, buenos días, los escucho desde Capri de Potrero Grande. Soy Joel Morales.
1: Para ti.
0: Para que me complazcas con una de los Diablos Locos, porfa, gracias. Dice por acá el amigo Joel, o Joel, vamos a decirle Joel. Joel Morales, que por ahí está junto a los 883.

0: Sabe que yo una vez, creo que como una o dos veces, fui ahí a Capri. En el 2016. Mentira, 2017. Bueno, 16-17 por ahí. 17, que trabajé en el Colegio de la Lucha de Potrero Grande, allá en Buenos Aires. Eso queda, el Capri queda de la Lucha todavía para arriba. Fue la primera vez que probé un tamal de arroz que sabía, pero espectacular. Doña Cinia en Copabuena, ¿qué tal, Doña Cinia? ¿Cómo amanece? Muchísimas gracias, Doña Cinia, por estar junto a la programación más colosal de la radio. Señor Selvis Molina, por ahí está junto a los 883. ¿Qué tal, Selvis? Buenos días.
1: Buenos días, saludito. Por aquí estamos, por aquí estamos. Espero que les esté pasando bien y que tengan un buen día. Saludos aquí ya en Ruta Ruta.
0: Señor Selvis Molina, que Dios me lo acompañe en carretera. Gracias por estar junto a la programación de Colosal FM. Buenos días. A conducir con precaución.

0: Tengo más reportes.
1: Hola, buenos días, primo, buenos días. Aquí soy Morena, rumbo a Copa Buena. Ahí un cordial saludo para el Guachi, que estamos sentados en Fresco Balines. Pásenle el día para ustedes en cabina y para todos los que están en sintonía, Radio Coronado.

0: Hoy con más de sus reportes. Hola, buenos días. ¿Me pueden hacer el favor de saludar a mi hijo Nilsen Sandoy Jiménez, que ayer estuvo cumpliendo 17 años? De parte de toda su familia, que Diosito me lo bendiga siempre. Gracias, en Santa Elena de Pérez Celedón. Saludos para Nilsen Sandoy Jiménez, entonces, que ayer estuvo cumpliendo 17 años. Esperando que la haya pasado súper bien. Y por supuesto, gracias por estar en sintonía de Colosal FM. Más reportes.
1: Buenos días, profe, buenos días. 2-0, profe. 2-0, seguimos en primer lugar. Profe, es un flechazo que en el arranque del campeonato estemos en primer lugar y dos partidos ganados. Siempre empezamos como el camarón, para atrás, pero ahí estamos, profe. Ese panameño está encendido, profe. Le hizo bueno ese año de lesión que estuvo fregado. Sí, sí. Profe, la liga tiene un plan B. Si ese chaval no pega, ahí está Saturnino esperando, porque no ha firmado con nadie. El hombre está esperando nada más.
0: No, pero yo, al menos yo tengo entendido que Saturnino está ahorita en México.

Eso tengo entendido. El hombre está en México y el que está como asistente es Javier Delgado. Entonces mucha gente lo que dice es que están esperando que el hombre no dé más para ya montar a Javier Delgado también como técnico, ya, bueno, como técnico y no como asistente. Pero es que no se le ve nada a esa liga, qué cosa más triste.

Por acá nos dice, buenos días, consulta, ¿cómo está el paso entre Río Claro y Palmar Norte? Bueno, al menos yo desconozco. Voy a revisar por ahí redes sociales y si alguien sabe cómo se encuentra el paso entre Río Claro y Palmar Norte, por ahí le agradecemos y nos dicen si todo está normal, si hay algún derrumbe, algún desliz o algo.

0: Profe, ese entrenador va a Nicaragua, pero después de ahí no regresa.
1: O sea que me estás diciendo que nos va a ir mal allá en Nicaragua.

0: Colosal, buenos días.
1: Buenos días, Argeli, buenos días, te habla Macarrón, ¿cómo estás, hombre?
0: Muy bien, gracias a Dios, Macarrón, cuénteme.
1: Gusto cómo. Saludarte a vos y a toda la audiencia de la zona sur. Aquí les habla Macarrón, acá mira el proyecto de carretera, en ese trayecto de La Rosera. Está mucho carro, muchos furgones ahí, y solo una línea queda de Río Claro hacia...

0: hacia Palmar, y hay que entrar aquí por kilómetro, digamos, la Viquilla, primera entrada a la Viquilla y salir a kilómetro 29. Igual viceversa, de Palmar a entrar aquí a 29 y salir allá a la Viquilla con mucho cuidado, porque dentro de esa carretera de la Viquilla hay puentes malos y muchos huecos, y con mucho cuidado, mucho carro y hacia los lados.
1: La otra sería, si están en Golfito, irse por Residencial Ureña y salir allá por...
0: Sí, es correcto.
1: Por La Gamba.
0: Es correcto también, es correcto, por La Gamba. Si están en Golfito, que se tienen de Golfito hacia La Gamba, porque acá algo difícil para pasar en carro. Ahí ve usted, bueno, es una sola línea lo que hay, ahí no vi policías, yo no vi nada ahí.
1: Un solo carril.
0: Se deberían de estar regulando el paso.
1: Solo hay un carril habilitado en ese momento.
0: Solo un carril habilitado y que se los proyecta, digamos, nosotros mismos nos hacemos ese carril.
1: Okay.
0: De pasar y jugársela ahí en ese pedacito ahí. Después hacia acá de la Viquilla, pues lógico que la carretera está abierta a ambos lados. Uh-huh. Pero mucho hueco y los puentes están muy malos.
1: Ok, muchísimas gracias, Macarrón.
0: Un abrazo para todos, para vos, gracias por recibirme. Y un abrazo para todos, de parte de Macarrón, saludos, el hombre de edad, así soy yo.
1: Ok, gracias, Macarrón.
0: Mi hermano, un abrazo.
1: Bueno, ya ustedes escucharon, y aquí también tengo esa publicación de Colosal Informa de Horas de la Noche, donde dice: atención conductores que transitan por la carretera Interamericana Sur, se recomienda conducir con mucha precaución debido a la caída de árboles provocada por las fuertes lluvias. El árbol que aparece en la imagen, bueno, por acá en la fotografía que estoy observando, en la publicación que estoy leyendo, perdón, cayó durante la tarde de este domingo después de Río Claro en dirección hacia Palmar. Reduzcan la velocidad, mantengan una distancia prudente y estén atentos a posibles obstáculos sobre la vía. Así es que para el amigo que está por ahí preguntando si va a ir, ármese de paciencia, mi estimadísimo. Y si puede conseguir alguna ruta alterna, perdón, donde se brinque, como decimos popularmente, ese espacio, pues también lo puede hacer. Tenga presente, sí, que la ruta alterna sería una ruta sin asfalto, para que lo tenga por ahí presente. Momento de ir a la pausa. Usted siga en sintonía de Colosal FM. Buenos días, 6:00 de la mañana.
2: 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Las 6:00.

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Juan Luis Guerra, iniciamos esta nueva hora de programación por acá en los 883 de Colosal FM. 6:07 a.m, 6:07, ¿qué tal? ¿Cómo están? Buenos días. Muchísimas gracias por iniciar junto a nosotros esta nueva hora. Gracias por iniciar junto a nosotros esta nueva semana. Inicio con reportes, dice, buenos días, los escucho desde la comunidad de Yuabín. Quiero saludar a mi papá Inocencio Elizondo, que el 28 del mes pasado estuvo cumpliendo 65 años. Que Dios me lo deje cumplir muchos años más de parte de su hija Jaylin. Saludos entonces para don Inocencio, que cumplió 65 años, esperando que la haya pasado súper bien y que Dios le permita celebrar muchísimos años más, don Inocencio. Voy con más música, más éxitos. Recuerde WhatsApp, Telegram, línea telefónica. Todo está totalmente disponible para que usted nos deje su reporte, para que nos haga saber que está disfrutando de nuestra programación acá en Colosal FM.

Se llama Tusa. 6 de la mañana, 11 minutos, 6 con 11. Buenos días, profe. Saludos, bendiciones. Saludos y bendiciones para todos. Dice por acá el amigo Franklin García, código 507, los hermanos panameños, que siempre disfrutan también nuestras diferentes programaciones. Muchísimas gracias. Si usted anda en carretera, por favor, conduzca con muchísima precaución. Además, tenga también por ahí presente que el paso entre Río Claro y Palmar Norte se encuentra por ahí un poquito complicado. Así es que, bueno, sobre todo por el sector ahí de La Rosera, más o menos. Después por ahí. El lugar específico no lo sé, pero preste muchísima atención. Vaya con muchísima precaución y no se me separe de la programación colosal. Yo continúo con más música. Recuerde que hoy es lunes, estamos iniciando semana y siempre como que al inicio de semana uno se resetea, inicia toda la semana con actitud 100% positiva para enfrentar toda la semana. Llega a Trends, se llama A Soul Sister acá en Colosal FM.

Se llama Hey Soul Sister, acá en los 883 de Colosal FM. ¿Alguna vez se ha preguntado? No sé, porque a mí en lo general la canción me da como buena vibra, como, no sé. Es que usted puede estar bajoneado, escucha ese tema y tiene algo como que le levanta el ánimo, pero... La canción se trata de un chico que queda súper flechado y nervioso por una chica que conoció. Es coqueta, divertida y lo tiene dando vueltas. Yo creo que a todos nos ha pasado esto. Dice por acá, la ve y se pone todo torpe. Le dice, hey soul sister, porque siente que conectaron al instante como si fueran almas gemelas. Usa un montón de juegos de palabras y rimas tontas para conquistarla. Tipo, tu cintura es más delgada que una aguja. Your lips are delicious. Se nota que está nervioso, pero le echa ganas. No es una canción triste, es una de esas de me gustas mucho y quiero salir contigo. El ritmo ukelele la hace sonar súper veraniega y feliz. Hey soul sister, I think I wanna marry your guitar. Hey alma gemela, creo que me quiero casar con tu guitarra. Dígalo, mi estimado profe Michael. Eso que usted dice, esta vez no me va a volver a pasar, no me va a volver a pasar, y zas, volvió a pasar. Momento para escuchar música a cargo de la Quinta Estación. Antes, saludos para mi buen amigo Pablix, allá desde Pérez Celedón. Ahí está nuestro buen amigo Pablix junto a los 883 de Colosal FM.

Música de la quinta estación por acá en los 883 de Colosal FM. Tengo más reportes. Nuestra buena amiga Fabiana por ahí nos deja su reporte de sintonía. Por ahí nos hace saber que ya está en casita luego de disfrutar de unas vacaciones. Muchísimas gracias, Fabiana. Yorleni Saldaña, ¿qué tal, Yorle? Buenos días. Ah, se me había olvidado comentarles. Ya por ahí a través de nuestro estado de WhatsApp les coloqué la pregunta de la mañana. Dice, acabo de debatir con alguien que asegura que 1:50 más 1:50 son 3 minutos. ¿Qué le dirían ustedes a esa persona? Fabián Fonseca nos dice, buenos días. ¿Qué tal? Dice por acá, Fabián, desde Pérez Celedón, rumbo a Palmar Norte, y vamos de camino escuchando Colosal FM. Que tengan buenos días. Muchísimas gracias, Fabián, a conducir con mucha precaución. Y por supuesto, no se me separe de la programación de los 883 de Colosal FM. Yo continúo con más éxitos. Usted sí suba el volumen a su radio, que a esa hora llega Don Omar. Justamente salió el sol acá en Colosal FM.

Saludos para Cinia desde Pérez Celedón, dejando su reporte de sintonía. Cinia, bueno, ya le dije por ahí que sí está en la correcta. Cinia dio la respuesta correcta, gracias. Orlando Brenes, ¿qué dice mi estimadísimo Orlando allá desde Ciudad Capital? Voy a pasarte la imagen, Orlando, para que la puedas observar y leer por ahí con mayor detenimiento. Ahora sí. Saludos para el buen amigo Orlando Brenes. Al amigo Orlando Brenes, que por ahí nos

deja su reporte de sintonía desde Ciudad Capital. Muchísimas gracias. Voy con más música. A esa hora llega Gonin junto a Los Ajenos. Playa, montaña y sol acá en Colosal FM.

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1: Música de Gonín junto a Los Ajenos, Playa, Montaña y Sol. Aida Ortiz también nos deja por acá su reporte. Aida Ortiz participa con nosotros. Aida, tenés que prestarle muchísima atención a la redacción de la pregunta. La respuesta está equivocada. Música, bueno, más música para cerrar esa media hora de programación. Eso se llama Jamaican acá en Colosal FM.

0: 6 y 35 minutos. 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

Se llama Morir de Amor por acá en los 883. Voy con más reportes. Saludos para Aymara y para Angeline, que van para la escuela. Que van para la escuela y para el cole. También para su mami Susan. Ahí están disfrutando de nuestra programación. Gracias allá desde Golfito. Muchísimas gracias, Simia. Tengo por acá más reportes. Buen día. Y se pasó un toquecito, Yunis. Se pasó un toquecito. Dígalo, mi estimado Yunis. Se pasó por varios segundos. Nada más hay que prestarle más atención. Los amigos del 5520. Ahí está el amigo Patico allá desde Aguascalientes. Por ahí nos deja su reporte, nos manda su respuesta y le comento, Patico, que esa es la respuesta correcta. Muchísimas gracias. Ahora sí, Aida, muchísimas gracias. Les leo nuevamente la pregunta. Acabo de debatir con alguien que asegura que 1:50 más 1:50 son 3 minutos. ¿Usted qué le diría a esa persona? Aida Ortiz, ahora sí, ya revisó, ya sacó por ahí todos sus cálculos matemáticos y ahora sí dio en el punto. ¿Qué es esa tremenda ecuación que hizo por ahí mi estimadísimo Orlando Brenes? Sí, y esa es la respuesta. Muchísimas gracias, Orlando, allá desde Campo. Más bien, Orlando está preguntando por la cámara en Campo 2. Le cuento que se dañó, está averiada. Y ahí se encuentra desde San José, junto a la programación de los 883. Muchísimas gracias. Yo continúo con más música, más éxitos a esta hora, 6:46. Usted, mi amigo, ¿cómo está? Usted, mi amiga, ¿cómo se encuentra? Muchísimas gracias por estar junto a los 883. Luis Fonsi, pero montadito en salsa, se llama Despacito acá en Colosal FM.

0: 6:50, más de la programación colosal de inicio de semana, esperando que sea una semana cargada de solo cosas buenas para todos. Si usted anda en carretera, por favor, conduzca con mucha precaución. Les voy a contar que a esta hora de la mañana, 6:50, me sorprende ver todo por acá tan despejado en la entrada principal de Ciudad Neyli. La amistad del 4-13-24. Estás en lo correcto, mi estimado. Esa es la respuesta correcta. Muchísimas gracias por participar junto a nosotros. Anita desde Laurel nos dice buenos días. Muchísimas gracias, Anita. Gracias por estar por ahí. Siempre, siempre pendiente de nuestras diferentes programaciones. Más música a esta hora. El sabor de la bachata se hace presente en el lunes colosal.
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1: Con 55, muchísimas gracias para nuestra buena amiga Sey, que por acá nos deja su reporte de sintonía. Gracias, Sey, por estar disfrutando la programación del lunes por la mañana acá en los 883 de Colosal FM. Que sea una semana de solo cosas buenas para usted y para todos los suyos. Yo me voy separando por un momento, ya viene Panorama, el programa de la Cámara Nacional de Radio. Y a eso de las 7:20 estaremos nuevamente junto a todos ustedes con la bendición de la mañana acá en Colosal FM, en una mañana oscura, una mañana gris de inicio de semana. Pero recuerde que aunque el día esté súper gris, el sol siempre está por ahí escondidito detrás de las nubes. Momento entonces para ir despidiendo esta hora de programación. Usted sigue en sintonía de los 883 de Colosal FM. Que pase muy buen día, ya casi nos escuchamos nuevamente.

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0: 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La frase de hoy es del líder tibetano Dalai Lama. El propósito de nuestras vidas es ser felices.
1: A veces pensamos que la felicidad consiste en no tener problemas, pero en realidad consiste en no perder la esperanza. On Melancholy Hill, o en la colina de la melancolía de la banda Gorillaz, nos recuerda que incluso después de los días grises, siempre existe la posibilidad de encontrar calma, reencontrarnos con quienes queremos y seguir adelante. Cambia constantemente, pero mientras conservemos la capacidad de mirar al horizonte con ilusión, siempre habrá un nuevo motivo para continuar.

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1: La revisión de los gastos de la campaña presidencial y legislativa es una de las últimas etapas del calendario electoral costarricense.
2: Aunque las elecciones concluyen con la declaratoria oficial de resultados, el proceso no termina ahí. Los partidos políticos que alcanzaron al menos el 4% de los votos válidos o lograron elegir al menos un diputado deben demostrar ante el Tribunal Supremo de Elecciones que los recursos invertidos durante el proceso fueron utilizados conforme a la ley para poder acceder a la contribución estatal.
1: Ronald Chacón Badilla, jefe del Departamento de Financiamiento de Partidos Políticos del Tribunal Supremo de Elecciones, nos explicó que en las elecciones nacionales 2026, una coalición y cuatro partidos presentaron sus liquidaciones de gastos dentro del plazo establecido, mismo que venció el 24 de junio. En conjunto reportaron gastos por aproximadamente 9.430 millones de colones, respaldados por cerca de 300.000 documentos. Ahora corresponde al Tribunal verificar cada uno de esos respaldos en un proceso que podría extenderse entre 5 y 6 meses.
2: Don Ronald Chacón explicó que el financiamiento público funciona como un reembolso. Esto significa que los partidos primero deben obtener recursos mediante mecanismos autorizados por la legislación, realizar los gastos de campaña y posteriormente presentar una liquidación certificada por un contador público autorizado. Solo aquellos gastos que cumplan con todos los requisitos legales podrán ser reconocidos por el Estado.
3: Es importante, señalar. En realidad la cantidad de gastos es significativa, pero de manera, digamos, a manera de ejemplo, y dado que revista en particular importancia, corresponde a aquellos relacionados con propaganda en radio, en televisión, también aquella propaganda que se da en redes sociales, igualmente lo que tiene que ver con los servicios profesionales, con los signos externos, estamos hablando de banderas, por ejemplo, lo que tiene que ver con los clubes, lo que tiene que ver también con servicios básicos, como es lo que es el agua o la luz que se paga precisamente por estos servicios públicos, y otros gastos de esta naturaleza que tienen que ver con todo lo que es lo que usualmente requieren los partidos políticos, incluso salarios de funcionarios durante todo el proceso electoral. ¿Y qué estamos hablando por proceso electoral de manera puntual para este caso en particular? Bueno, desde la fecha de convocatoria de elecciones, que tuvo lugar el 1 de octubre del año 2025, y hasta el 18 de marzo del año 2026 inclusive.
1: Don Ronald Chacón añadió que para este proceso electoral la contribución estatal máxima asciende a 39.292 millones de colones. Sin embargo, como los gastos liquidados son inferiores y la legislación también reserva recursos para organización y capacitación partidaria, el tribunal estima que más de 22.000 millones de colones podrían regresar al erario una vez concluido el proceso de revisión.
2: Finalmente, serán los magistrados del Tribunal Supremo de Elecciones quienes autoricen los montos definitivos que recibirán los partidos o, en muchos casos, los tenedores de los certificados de cesión de la denominada deuda política.
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0: Bombadilla, jefe del Departamento de Financiamiento de Partidos Políticos del Tribunal Supremo de Elecciones.
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0: Hay personas que alcanzan el éxito para disfrutarlo. Otras deciden utilizarlo para cambiar la vida de quienes más lo necesitan. Ese es el caso de la escritora chilena Isabel Allende, considerada una de las autoras en español más leídas del mundo y un ejemplo de cómo la literatura también puede convertirse en una herramienta de transformación social.
12: Con novelas como La Casa de los Espíritus, Eva Luna o Paula, Isabel Allende ha conquistado a millones de lectores en distintos continentes. Sus libros han sido traducidos a decenas de idiomas y han vendido más de 80 millones de ejemplares. Sin embargo, su legado trasciende las páginas de sus novelas.
0: En 1992, tras la muerte de su hija Paula, creó la Fundación Isabel Allende, una organización que trabaja para mejorar la vida de mujeres y niñas en situación de vulnerabilidad. La fundación apoya iniciativas relacionadas con la educación, la protección frente a la violencia, el acceso a la salud, la independencia económica y el fortalecimiento de los derechos humanos. Para la escritora, el éxito cobra verdadero sentido cuando sirve para abrir oportunidades a otras personas.
12: Allende ha dicho en diversas ocasiones que escribir es un acto de esperanza. Sus historias suelen estar protagonizadas por mujeres fuertes, resilientes y capaces de levantarse incluso en las circunstancias más difíciles. Esa visión también guía su trabajo fuera de la literatura, donde ha procurado que su influencia sirva para impulsar cambios concretos y no únicamente para cosechar reconocimientos.
0: La trayectoria de Isabel Allende recuerda que el talento y el prestigio pueden convertirse en una plataforma para construir una sociedad más justa. No importa si una persona escribe, enseña, dirige una empresa o desarrolla cualquier otra profesión. Siempre existe la posibilidad de utilizar ese conocimiento para beneficiar a los demás.
12: Quizá esa sea una de las lecciones más valiosas que deja Isabel Allende. El éxito no debería medirse solo por los premios, la fama o las cifras de ventas, sino también por la huella que dejamos en la vida de otras personas. Porque cuando el talento se pone al servicio de los demás, las historias más importantes no siempre se escriben en un libro. Muchas veces se escriben en la realidad de quienes encuentran una nueva oportunidad para salir adelante.
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1: 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Un ejemplo efectivo de las bondades de una legislación y una advertencia acerca de medidas administrativas sin control judicial. Recién celebrados los 20 años del Código Procesal Contencioso Administrativo, el cual facilita las acciones contra el Estado y, entre otras mejoras, además, da acceso a toda una serie de medidas cautelares, nos sorprende gratamente una interesante noticia. El asesor legal de la Tesorería Nacional, quien en el correcto ejercicio de su cargo no se sometió a caprichos ni a circunstancias que consideró jurídicamente inapropiadas, ejerciendo en beneficio del ordenamiento jurídico su asesoría tal como corresponde, según las normas administrativas y penales, y tampoco, como otros que hicieron el tonto, fue objeto de una represalia y removido de su cargo. Fiel a su profesión, el indicado asesor legal promovió demanda ante la jurisdicción de lo contencioso administrativo y el respectivo tribunal acogió la medida cautelar provisionalísima, suspendiendo la remoción del indicado asesor legal de la Tesorería. Esperamos con atención el desenlace de este importante asunto. Su definitiva resolución marcará y revelará si imperará el derecho o el capricho. Si los tribunales determinan que el funcionario plantado se queda en su cargo, vigilando y promoviendo el derecho en el funcionamiento de la Tesorería, o si al final se impondrá otra forma de manejar los fondos públicos. Estas cuestiones nos llevan a pensar en otras cosas que se están proponiendo por parte de las mismas autoridades que intentaron remover al funcionario que se opuso a su capricho. Nos referimos a la propuesta de aprobar por ley la posibilidad de embargo administrativo, o sea, sin que pase por pronunciamiento ni vigilancia judicial. Ciertamente, luego del ejemplo anterior, cualquier persona razonable no tendría más remedio que oponerse a esta posibilidad. Si por las vísperas se saca el día, es claro que no puede dejarse al capricho de quienes manejan esta o cualquier administración la posibilidad de ordenar embargos sin control judicial. Celebramos el valor del asesor legal de la Tesorería, que no se sometió al capricho, sino que lucha porque impere el derecho. Celebramos la resolución judicial que suspendió su remoción y lo mantiene en el cargo mientras se discute el asunto. Nos damos por notificados del peligro de poner en manos del capricho la posibilidad de embargo administrativo. Es obvio que es preferible una justicia sólida, independiente y valiente que garantice el derecho de todos los costarricenses.
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1: 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Este fue un comentario de Federico Malabasi Calvo.
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0: tenemos que ir de nuestra parte. Muchísimas gracias.
1: Gracias, como siempre, por su atención. Que tenga un muy bonito lunes. De esta manera llegamos al final de Panorama.
0: Muchas gracias por su atención. Le esperamos en nuestra próxima edición de lunes a sábado, al ser las 7 en punto de la mañana.
1: Mientras tanto, queda en sintonía de esta emisora, asociada a la Cámara Nacional de Radiodifusión.

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Música de Juan Carlos Alvarado, Tu Mano Me Sostiene. Así iniciamos esta programación de La Bendición de la Mañana acá en los 883 de Colosal FM. 7 de la mañana con 23 minutos, 7:23. ¿Qué tal? ¿Cómo están? Buenos días. Saludos para Lau. Muchísimas gracias, Lau. ¿Y qué está? El hombre calladito porque estaba ganando. Saludos para Lau. Muchísimas gracias por su reporte de sintonía. El amigo Enrique, déjame ver, muchísimas gracias Enrique por su reporte. Recuerdo 8802-3635, lo mejor de la música con mensaje 100% positivo. Lo disfrutas a partir de este momento acá en La Bendición de la Mañana por Colosal FM. Momento para continuar con más buena música, momento para continuar con más éxitos. Momento para escuchar música a cargo de la agrupación Noroem. El tema se llama Injerto acá en Colosal FM.

Música de Noroem, se llama Injerto, acá en los 883. Buenos días, profe. Feliz inicio de semana. Con placer con De Arriba viene lo bueno. El amigo Arnoldo Mayorga dejando su reporte. Gracias, Arnoldo. Y pues voy complaciéndote entonces con música de Marino, porque De Arriba viene lo bueno acá en La Bendición de la Mañana por Colosal FM.

0: 7:32. 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

logística a cargo de Eric V. Se llama Open the Eyes. Muchísimas gracias por estar disfrutando de la bendición de la mañana acá en Colosal FM. En una mañana preciosa ya comenzó a salir el sol. Bueno, por el momento ese sol es riquísimo. Muchísimas gracias por estar junto a nuestra programación. Más de sus reportes a través del 8802-3635. Saludos para Trina Rosales. Dice, feliz lunes, que la paz, protección y bendición de Dios estén sobre ti y tu familia. Que así sea. Muchísimas gracias para Trina Rosales. Muy bonito mensaje a esta hora de la mañana. Un bonito pensamiento para iniciar con actitud 100% positiva. Momento para escuchar música a cargo de Damaris Guerra. Se llama Buscando una señal en la bendición de la mañana por Colosal FM.

Olivier, ya desde Pérez Celedón, muchísimas gracias, Olivier. Nos dice una bendecida semana y en compañía de Colosal. Qué dicha. Qué gusto saber que siempre está pendiente de nuestra programación, Olivier. Y que en este caso disfruta de la bendición de la mañana. Daniel Calvetti también se hace presente en nuestra programación La Niña de Tus Ojos, acá en Colosal FM.

Saludos para Fanny Sandí. Muchísimas gracias, Fanny, también por su reporte de sintonía. Gracias a usted que ha decidido iniciar su día con una actitud 100% diferente. Gracias a usted que decidió iniciar su día con la bendición de la mañana acá en Colosal FM.

Jezabel y Judas por acá en los 883, por acá en nuestra programación colosal. Gracias por sus reportes de sintonía. Momento para continuar con más música, más éxitos en nuestra preciosa mañana de inicio de semana. A esa hora llega Paul Wilbur, ya prácticamente cerrando esta programación. Se llama León de Judá, en la bendición de la mañana por Colosal FM. Luego de las 8 vengo con Vivencias. Buenos días.

0: 7:58.
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8 de la mañana con 7 minutos. ¿Qué tal? ¿Cómo están? Bienvenidos a la programación de Vivencias acá en los 883 de Colosal FM. Les acompaño hasta las 9 de la mañana con lo mejor de la música romántica 100% en español. Lo mejor de la música para recordar todas tus vivencias. Llega Franco de Vita, se llama Somos 3 acá en Colosal FM.

Continuamos con más de tus vivencias acá en los 883 de Colosal FM. Ahora sí, calentó el sol. Ya salió el sol y salió fuerte por acá, por Ciudad Neiva. Saludos para Lilian. Muchísimas gracias, Lilian, desde Pérez Celedón por tu reporte de sintonía. Gracias por hacernos saber que estás disfrutando de vivencias. Yo sigo complaciendo con muchísimo gusto lo mejor de la música romántica 100% en español. Acá en los 883 de Colosal FM, Frank Seara, Lluvia de Besos, 8:11, buenos días.

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8 de la mañana con 23 minutos. Más de tus vivencias acá en Colosal FM. Saludos para nuestro buen amigo

Maicolón, ¿qué dice Maicolón? Feliz semana. Y por supuesto, Maicolón, gracias por estar disfrutando de vivencias acá en los 883 de Colosal FM.

8:27, continuamos con más de tus vivencias. Dice, profe, dice por acá, saludos. Por las Viquillas hay paso solamente para vehículos pequeños. Pero muy pequeños, dice por acá, si se van por ruta alterna. Porque hay un tráiler por ahí que como se fue a la ronda, dice por acá, entonces tienen que buscar ruta alterna por las Viquillas. Y pues solamente automóviles muy pequeños pueden transitar por ese sector. Muchísimas gracias para nuestro buen amigo Marco, el popular Panaca. Muchísimas gracias por su reporte. Ya lo sabe, entonces, a buscar ruta alterna. Eli desde La Flor, ¿qué tal, Eli? Buenos días también para usted. Gracias por estar disfrutando de vivencias por acá en los 883. Llega Álvaro Torres, pienso en ti. Buenos días.

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Saludos para Eli desde La Flor. Gracias, Eli, por tu reporte de sintonía. Gracias por hacernos saber que estás disfrutando de Vivencias. Buenos días, tienes excelente programación. Me gustaría escuchar una canción de José Luis Perales, dice por acá nuestra buena amiga Aida. Voy complaciendo entonces con esto que se llama ¿Y cómo es él? En Vivencias de Colosal FM.

Sí, ¿cómo amaneció? Es venir para mandar un saludito aquí en la Flor del Roble al matrimonio de José Ángel Mora y Maritza Jiménez, que hoy están cumpliendo 58 de feliz vida matrimonial. Deseándole en este día muchas felicidades y que el Señor lo deje.

0: 47 minutos.
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Así vamos cerrando nuestra programación de hoy de Vivencias. Usted siga en sintonía de Colosal FM. Buenos días.

Antes de despedir nuestro espacio de vivencias, tengo para ustedes un comunicado de parte de los oficiales de tránsito de Río Claro. Ya se encuentra totalmente restablecido el paso. El paso entre Río Claro y el kilómetro 37 ya está totalmente restablecido, así es que igual usted siga conduciendo con muchísima precaución, pero ya se encuentra todo por ahí, toda la ruta totalmente libre nuevamente en este momento. Siga en sintonía de Colosal FM. Buenos días.

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0: 30 minutos.
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2: El diputado oficialista José Miguel Villalobos pretende impulsar una reforma constitucional para permitir la extradición de costarricenses por cualquier delito castigado con una pena de prisión superior a 4 años, siempre que esa conducta también sea sancionada en el país que solicite la entrega. La propuesta ampliaría significativamente el alcance de la reforma anunciada el pasado lunes por la presidenta Laura Fernández, quien adelantó una modificación del artículo 32 de la Constitución Política para incorporar nuevas causales de extradición, pero mediante una lista específica de delitos. Entre octubre y noviembre de este 2026, el Ministerio de Salud planifica una campaña de vacunación para adultos contra el sarampión, las paperas y la rubeola, con el fin de reforzar la inmunidad con esta población. Así lo confirmó el Coordinador Nacional de Inmunizaciones, el doctor Roberto Arroba. De acuerdo con Arroba, la Comisión Nacional de Vacunación aprobó y solicitó a la Caja Costarricense de Seguro Social que, para el cierre de año, se lleve a cabo una campaña de vacunación para personas que sean mayores de 15 años y menores de 60, con el objetivo de que toda la población adulta esté protegida. La noche de este domingo estuvo marcada por la violencia, con el asesinato de 4 personas en Limón, Alajuela y Guanacaste. El primer hecho ocurrió cerca de la medianoche en Liverpool de Limón. De acuerdo con la Cruz Roja, se recibió un reporte de un herido por arma de fuego cerca de Río Blanco. Al llegar al sitio, los socorristas localizaron un hombre adulto con varios disparos en el tórax, quien fue declarado fallecido en el lugar. 30 minutos después se emitió la segunda alerta, una riña entre varios sujetos en San Rafael de Guatuso, Alajuela. El último incidente se reportó a las 3:26 de la mañana en Tamarindo, Santa Cruz, Guanacaste. En el sitio se hallaron a 2 personas heridas por arma de fuego dentro de un vehículo. Ambos presentaban múltiples disparos y fueron declarados fallecidos en la escena. El técnico de Escorpiones, Junior Díaz, se mostró muy ilusionado por la experiencia de estar en primera división, luego de la derrota en los últimos minutos de 2-1 ante la Liga. Díaz aseguró que estar en la máxima categoría puede ser la consolidación de un proyecto serio como Escorpiones de Belén. Le informó Natalia Sojo. Si desea conocer más sobre estas noticias o cualquier otra información, puede visitar nuestro sitio web amprensa.com o nuestras redes sociales AM Prensa.
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0: 10 de la mañana con 6 minutos. De esa manera iniciamos el programa de música 100% tropical en Colosal FM. Muy buenos días. Bienvenidos y bienvenidas a la programación de Ritmos en Colosal FM. Qué gusto estar por acá en camino acompañándoles en esta mañana de hoy, lunes, inicio de semana. A partir de ese momento, acompañándote en cabina en la número 1 Colosal FM, hoy lunes 3 de agosto. Iniciando esta nueva semana con la buena música de Colosal FM, por supuesto, totalmente disponible ya para saludarles y complacerles con mucho gusto. Déjenos su reporte de sintonía por medio del WhatsApp, está completamente habilitado.
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0: Para complacerle con lo mejor de la música 100% tropical, cumbia, merengue, bachata y salsa a esta hora de la mañana. 10:07. Muy, pero muy buenos días. Saludos. Este es el programa de Ritmos en Colosal FM.

persona ideal, el tema a cargo de Orquesta Adolescente, acá en Ritmos de Colosal FM. 10 de la mañana, 11 minutos. Ya por acá tengo reportes. Mensajito que nos ingresan a través del WhatsApp a cabina. Mi hermanazo Jason, que está en full sintonía de la número 1 Colosal FM. Me dice don Jason, pura vida, saludos, gracias por estar en sintonía de la número 1 Colosal. Esta mañana del lunes, inicio de semana, lunes 3 de agosto. El primer lunes de este mes. Saludos también para el amigo Rolando desde Cañas, Guanacaste. ¿Qué tal, mi amigazo Rolando? Saludos allá en Cañas, Guanacaste, que están en sintonía de Colosal. Qué manera, saludos a la distancia. Siempre full sintonía de la número 1 Colosal FM, 88023635, nuestro WhatsApp completamente disponible para que solicites tu tema favorito. 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En el programa de música 100% tropical.

El sabor de la cumbia a cargo de Los Ángeles Azules. Este tema se llama ¿Cómo te voy a olvidar? En esta versión con Vicentico. Acá en la programación de Ritmos en Colosal, 10 de la mañana, 17 minutos. Saludos, buenos días, dice por acá. Saludos para usted en cabina, mi buena amiga Laura, que está en full sintonía. Saludos para mi mamá, Doña Flor, que está en full sintonía de Colosal desde Agua Buena, disfrutando de la buena música de Ritmos en Colosal FM. Muchísimas gracias para toda la familia que está en este momento, en esta mañana, en sintonía de Colosal FM. Usted que va en carretera, usted que está en su casita por ahí haciendo sus quehaceres, usted que está en su trabajo y está escuchando Colosal FM, muchas gracias por estar en sintonía de Ritmo. Lo mejor de la música 100% tropical, cumbia, merengue, bachata y salsa para complacerle con mucho gusto. Claro que sí. Acompañándote por acá en cabina hoy, lunes. Lunes en el inicio de semana. Continuamos con más de la música de Ritmos. Llega el sabor del merengue a cargo de Wilfrido Vargas con su tema La Medicina por acá en Colosal.

Se llama Mala Música, a cargo de Marc Anthony. Todo el sabor de la salsa por acá en Ritmos de Colosal FM 10:26. Ritmo. Saludos, dice por acá para usted en cabina. Saludos para Marta Alvarado, para Kiara Matarrita en La Esperanza de Río Claro. Para Carol Matarrita, dice que ayer estuvo de cumpleaños. Bueno, le enviamos un saludo. Entonces, de cumpleaños, esperando que la haya pasado muy, pero muy bien. Saludos para Carla. Carol, más bien Carol. Carol Matarrita, que estuvo de cumpleaños el día de ayer. Bueno, que la haya pasado muy, pero muy bien. Muchas felicidades. Saludos para mi hermanazo Jason, también que está en full sintonía de la número uno. Disfrutando del programa de música 100% tropical. Ritmo. Ritmos en la número uno, Colosal FM, 10:27.

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Se llama Dime qué faltó. Es el tema a cargo de Zacarías Ferreira. Por aquí en la número uno colosal FM. Continuamos con más de ritmos. En la número uno colosal, 10 de la mañana con 39 minutos. Tengo por acá más de los reportes. Saludos para Gerardo, disfrutando de la programación de Colosal FM. Muchísimas gracias a Gerardo. Saludos, también dice para usted en cabina, la amistad del 3476. Saludos para Enrique. ¿Qué tal, mi amigazo Enrique? Muchísimas gracias por su reporte. 8802-3635, totalmente disponible. Saludos, buenos días desde Zabalito. Saludos para Alan Calet y para Alani, también que están en full sintonía de la número uno colosal allá desde Zabalito, zona alta. Full sintonía de la número uno colosal FM. Música tropical hasta las 11 de la mañana. Complaciéndote con mucho gusto en esta mañana de lunes, inicio de semana.

Ahí teníamos el tema de Eddie Herrera. Ese tema se llama El Idiota. Por acá en Ritmos de Colosal. Saludos para Oscar Valerio, que está en full sintonía de Colosal allá desde Agua Buena. ¿Qué tal, mi amigazo Oscar? Muy buenos días. Saludos para usted, mi buen amigo Oscar. Muy sintonía de la número uno Colosal FM en Ritmos. Cuéntenos, ¿desde dónde nos escuchas en esta mañana? Una mañana por acá en Ciudad Neiva, les cuento, soleada. Luego de una tarde de ayer domingo, bueno, cargado de, bueno, mucha lluvia por acá en Ciudad Neiva y alrededores, incluso en gran parte del territorio nacional, con fuertes lluvias, con tormenta eléctrica, mucha rayería también por acá en Ciudad Neiva. Así que bueno, tuvimos una tarde y noche fresquita por acá en el sur del país. Y bueno, hoy lunes con una mañana soleada, hasta el momento un cielo despejado sin muchas nubes. Hasta el momento esperaremos que nos reparará en la tarde. Saludos para nuestros buenos amigos de Soda Garrotazo acá en Ciudad Neiva, que ya está lista la sopa, nos comentan. Ya está lista la sopa, sí, correcto. Saludos para los buenos amigos de Soda Garrotazo, que están en full sintonía de Colosal. Ahí están preparando la sopita.

está lista, prácticamente, sí. Buena vida, mis buenos amigos. Gracias por estar en sintonía de Colosal. Continúo con más música. Llega la selección. Con este tema se llama Melina en esta versión cumbia. En la número uno, Colosal.

Víctor Manuel con el tema He Tratado. Así se llama ese gran éxito de la salsa por acá en Ritmo Se Colosal. Terminamos ya esa hora de programación. Ya venimos con más de la música a partir de las 11 de la mañana. Le invito a que se mantenga en sintonía porque vengo con música 100% variada para todos ustedes que están en sintonía. Por supuesto, si usted quiere escuchar su canción favorita, solamente déjeme su mensaje, su audio a través del WhatsApp. Y con mucho gusto les vamos a estar recomplaciendo luego del corte comercial de 11 de la mañana por acá en la número 1, Colosal FM.

y 59 minutos.

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0: La Difícil, música a cargo de Camilo, acá en Colosal FM. Así damos inicio a una hora más de éxito, 100% variados en la número uno Colosal FM, esperando por supuesto la estén pasando súper bien en esta mañana de hoy, lunes, inicio de semana. Saludos para todos los buenos amigos y amigas que van en carretera en este momento. Chofer Colosal. Y que por supuesto están disfrutando de la programación de éxitos acá en Colosal FM. Recordándoles nuestro WhatsApp completamente habilitado.
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0: Para complacerle con mucho gusto en esta mañana de hoy, lunes 11:08 hasta las 12 del mediodía. Lo mejor de la música 100% variada, tropical, latina y romántica en Colosal FM. A continuación llega Shakira con su tema ¿Dónde estás, corazón? Este gran éxito, este pop de los 90 acá en Colosal FM.

0: 11:16.
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11:22 minutos, ahí teníamos al grupo Firme con ese tema al final del día en Colosal FM. 11:22 minutos en la programación de la número 1 Colosal FM. Muchísimas gracias por continuar en sintonía de Colosal. Saludos para Heiner. ¿Qué tal, Heiner? Pura vida. Saludos también para Carmen Tenorio. Doña Carmen, ¿cómo se encuentra usted, mi buena amiga Doña Carmen? Saludos, muy buenos días. Para toda la familia que está en sintonía de Colosal FM en la mañana de hoy, lunes, 11:23. 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Más de la música, más de los éxitos acá en la número 1 Colosal FM.

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1: No son los cantones con más homicidios ni donde más droga se decomisa. Sin embargo, San Ramón, Orotina y Nicoya son los que más han visto crecer su vulnerabilidad frente al narcotráfico en los últimos 4 años. Así lo revela el Atlas de Desarrollo Humano Cantonal 2026 del Índice de Vulnerabilidad a Drogas y Actividades Conexas.

13% en Orotina y 107% en Nicoya, los tres incrementos más altos registrados. La Comisión Nacional de Emergencias declaró alerta amarilla para el Caribe Norte y el Cantón de Turrialba, así como alerta verde para la zona norte, el Pacífico Sur y el Caribe Sur. La medida responde al incremento de lluvias previsto por la interacción con la zona de convergencia intertropical y el arribo de la onda tropical número 28 durante la noche de este domingo y la madrugada de este lunes. En el Cantón de Matina ya se encuentran habilitados dos albergues, uno en la comunidad de 24 millas, donde permanecen 12 personas, y otra en el Salón Comunal de Larga Estancia con 26 personas desde la madrugada. La noche del sábado estuvo marcada por la tragedia en carreteras, con el vuelco de dos vehículos que dejó como saldo a dos personas fallecidas en Punta Arenas y Alajuela. El primer accidente ocurrió minutos antes de las 8 de la noche en corredores de Punta Arenas, específicamente en la comunidad de Abrojo. La Cruz Roja atendió el vuelco de un vehículo liviano. Al llegar al sitio encontró a cuatro personas, una ya había fallecido y las otras tres fueron trasladadas en condición delicada al centro médico. Horas más tarde, a las 10:33 de la noche, se registró el segundo incidente en la ruta 1 a la altura de La Garita, Alajuela. En el lugar se ubicaron a dos mujeres, una fue declarada sin vida en la escena, mientras que la otra fue extraída del vehículo y trasladada de urgencia al Hospital San Rafael de Alajuela. Luego de 60 minutos en que el partido tuvo emociones a cuenta gotas, apareció el delantero panameño Newton Williams para inclinar la balanza y darle al Saprissa los 3 puntos al vencer 2-1 a San Carlos en La Cueva. Le informó Natalia Sojo. Si desea conocer más sobre estas noticias o cualquier otra información, puede visitar nuestro sitio web amprensa.com o nuestras redes sociales AM Prensa.

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0: Es música a cargo de Olga Tañón acá en Colosal FM. 11:41, 19 minutos nos separan ya de las 12 del mediodía. Saludos para mi amigazo Ronnie, que está en sintonía de Colosal. Los buenos amigos de Ronnie Lavacarre, en full sintonía de la número 1 Colosal FM. ¿Qué dice mi hermanazo Ronnie? En full sintonía de la número 1 Colosal FM en esta mañana, laborando en este momento.
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0: Y por supuesto, escuchando la buena música de Colosal FM. Música variada, tropical, latina y romántica. Para seguirles complaciendo y saludando con mucho gusto en esta hora de éxito 100% variado.

Éxito de la salsa a cargo de Gilberto Santa Rosa. Se llama Si No Lo Digo Ahora. Estamos a 11 minutos de las 12 mediodía. Recordándoles que a partir de las 2 iniciaremos con De Vuelta a los 90. Acá en Colosal FM, así que bueno, le invitamos a que se mantenga en sintonía porque a partir de las 12 no se puede perder el programa de los 90. La música de los 90, música variada, tropical, latina, romántica de los 90. Además de información y mucho más que les tengo a partir de las 12 del mediodía por acá en Colosal FM. Así que déjense por ahí en sintonía de la programación que ya casi iniciamos con De Vuelta a los 90. Llega el tema a cargo de Omar Courts, esto se llama Coco, en la número 1, Colosal FM.

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0: Eso es Colosal FM en De Vuelta a los 90s. Muy buenas tardes. A partir de ese momento iniciamos con el programa de Vuelta a los 90s en Colosal FM.
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0: Muy, pero muy buenas tardes. A partir de ese momento y hasta la 1 de la tarde, los mejores éxitos de los 90s los escucharás en esta programación. Música 100% variada, tropical, latina y romántica de los 90s y algo más acá en Colosal FM. Para dar inicio a este programa, hasta la 1 de la tarde, 8802-3635, completamente disponible para que solicites tu canción favorita de los 90s y con mucho gusto le vamos a complacer y a saludar en la número 1, Colosal FM.

0: 12:14.
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Bombay, música a cargo de Mecano, aquí en la programación de Vuelta a los 90 en Colosal FM, 12:21. Gracias por continuar en sintonía de este excelente programa de Vuelta a los 90 en Colosal. Saludos para Martita, feliz tarde para usted, mi buena amiga Martita, saludos. Gracias por estar en sintonía de Vuelta a los 90 en Colosal, disfrutando de la buena música hasta la 1 de la tarde. De Vuelta a los 90 en

Ruiz con el tema Nadie Igual Que Tú, acá en De Vuelta a los 90 de Colosal FM. Saludos para Oscar, que está en sintonía también de Colosal. Por acá nos solicita un tema a cargo de Cristian Castro. Con mucho gusto, Oscar, le vamos a complacer. Acá nos cuenta que ya está almorzando. Bueno, provecho para usted, mi buen amigo Oscar, para todos los amigos y amigas que están almorzando a esta hora. Están, por supuesto, escuchando la buena música de los noventas. Música 100% variada, tropical, latina y romántica de los noventas acá en Colosal FM. Complacemos con Cristian Castro. Esto se llama Si Me Ves Llorar Por Ti. Acá en De Vuelta a los noventas de Colosal FM.

0: 12:32.
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Carlos Ramazzotti con el tema Por Ti Me Casaré, acá en la programación de la número uno Colosal FM. 12 con 40 minutos, 20 nos separan ya de la una de la tarde. Qué rápido que va la tarde ya de hoy, lunes, inicio de semana, por acá en la número uno Colosal FM. Gracias a todos ustedes por estar en sintonía de la programación de Vuelta a los 90 en Colosal. Saludos a la amistad del 8503 que están disfrutando también de la buena música de los 90. Música 100% variada, tropical, latina y romántica. Hasta la una de la tarde, el programa donde tenemos éxitos de los 90 en Colosal FM.

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Eddie Santiago con el tema Qué locura enamorarme de ti, acá en De Vuelta a los 90 de Colosal FM. De esa manera terminamos el programa de Vuelta a los 90. A partir de la 1 de la tarde continúo con más de la buena música. La tarde de lunes en Colosal FM.

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Lenín Ramírez con el tema Todo lo fue aquí en Colosal FM. De esa manera continuamos con más de la buena música en Colosal FM en esta tarde del lunes. Inicio de semana en la número uno Colosal FM. Música variada hasta las 3 de la tarde. Estaré por acá en cabina acompañándote. Saludos para Aida Ortiz en Pérez Celedón, también disfrutando de la buena música de Colosal. 8802-3635 continúa disponible nuestro WhatsApp para que usted se comunique a cabina y solicite su canción favorita para complacerle con mucho gusto en esa siguiente hora de programación en la número uno Colosal FM.

0: Ahí teníamos el sabor de la bachata a cargo de Prince Royce. El tema se llama Carita de Inocente en Colosal FM. 1:14 p.m. Más de la programación de Colosal. Tengo reportes de sintonía. Saludos a la amistad del 8503 que están por acá disfrutando de la programación. Mi buen amigo Jason en carretera en ese momento.
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0: Pura vida, saludos ahí para Jason que está en full sintonía de la programación Colosal.
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0: 8802-3635, nuestro WhatsApp continúa completamente habilitado para usted. Déjenos su reporte para complacerle y saludarle con mucho gusto hasta las 3 de la tarde en Colosal FM.

0: El tema a cargo de Farruko junto a Gracie se llama Ya pa' qué. Estás Colosal FM, tropical, latina y romántica. 1:23 Gracias por continuar en sintonía de la programación Colosal. A esta hora de la tarde, una tarde caliente por aquí en Ciudad Neyli con solcito. Al ser 1:23 Saludos a la mesa del 2046 en sintonía de Colosal. Muchas gracias. Estar con nosotros, saludos y también para el amigo Andrei que va en carretera. Andrei, ¿qué tal? Saludos.
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0: Disfrutando de la buena música de Colosal FM. Continuamos con más de los éxitos. Llega Toledo con ese tema, se llama Brindis, acá en Colosal.

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1: Agosto llegará con 3 feriados, pero solo uno de ellos será de pago obligatorio para los trabajadores. Por eso es importante conocer cómo debe remunerarse en caso de elaborarlos. El primer feriado que ya pasó fue este domingo 2 de agosto, fecha en la que se conmemora el hallazgo de la Virgen de los Ángeles. De acuerdo con el Código de Trabajo, este corresponde a uno de los 3 feriados de pago no obligatorio que existen en el país. Esto significa que el tratamiento salarial dependerá de la forma en que cada persona recibe su remuneración. El segundo feriado del mes será el sábado 15 de agosto, cuando se celebra el Día de la Madre. A diferencia de los otros 2 feriados de agosto, este es de pago obligatorio, por lo que quienes deban laborarlo tendrán derecho a recibir un pago doble por las horas trabajadas. El mes cerrará con el feriado del lunes 31 de agosto, fecha en que se conmemora el Día de la Persona Negra y la Cultura Afrocostarricense. Al igual que el 2 de agosto, esta celebración corresponde a un feriado de pago no obligatorio. Sin saberlo, muchos fomentan una práctica ilegal. Los turistas visitan el país atraídos por sus playas, ríos, bosques y la riqueza de su biodiversidad. Sin embargo, esta misma admiración es aprovechada por redes dedicadas al tráfico ilegal de vida silvestre. Visitantes, principalmente procedentes de Europa y Estados Unidos, son persuadidos por comprar especies silvestres como recuerdo de su viaje, sin conocer que su extracción y transporte constituye en un delito. Un cuerpo de avanzado estado de descomposición fue localizado a las 4:45 de la tarde de este domingo en el sector de Cuatro Millas en Matina, Limón. De acuerdo con la información preliminar, un vecino de la zona que se encontraba pescando observó el cuerpo a la orilla del río Chirripó y dio aviso a las autoridades. El cadáver se encontraba en un canal de riego ubicado en el sector de Palo Alto. Fecha 2 y ya tenemos la primera gran polémica del arbitraje y el VAR. El técnico del Herediano, José Giacone, explotó durante la conferencia post empate 1-1 ante el Inter San Carlos en el estadio Carlos Ugalde Álvarez. Los Tafas empataron el partido gracias a un penal que cobró Joel Campbell, pero en una acción que dejó dudas. Le informó Natalia Sojo. 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

continuamos con más de la música y teníamos el tema de Ricky Martin, se llama Lo Mejor de Mi Vida, cuando bueno ya comienza a llover bastante fuerte por acá en Ciudad Neiva, una tarde de lluvia como lo hemos venido mencionando en minutos anteriores, una tarde que ya se venía tornando un poco oscura, bueno, ya comienza a llover bastante fuerte por acá en Ciudad Neiva. Saludos al amigo Freddy, que está en full sintonía de la programación de Colosal FM. Continúo con más música, llega Marcos Yunas, esto se llama Reconquistarte en Colosal.

0: Detrás de mi ventana, música a cargo de Yuri, acá en Colosal FM. Estamos ya en los últimos 8 minutos. 8 minutos nos separan ya de las 2 de la tarde, acá en la número 1 Colosal FM, música variada. Yo continúo una hora más por acá en cabina, acompañándote hasta las 3 de la tarde en la número 1 Colosal FM. Así que bueno, le invitamos a que continúe en sintonía disfrutando de la buena música de Colosal, más de los éxitos de lunes.
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Es música a cargo de Fresh Bowden junto a Randy. Acá en la programación colosal, este tema se llama Fumeteo. En la programación del lunes, inicio de semana, Fresh Bowden, que bueno, continúa viviendo uno de los mejores, uno de los momentos más importantes de su carrera con el lanzamiento oficial de este tema que se llama, repito, Fumeteo. Su nueva colaboración junto al puertorriqueño Ranty, integrante del legendario dúo Jowell y Randy. Luego de una exitosa gira por Europa, este artista hondureño presenta oficialmente el tema, que ya está disponible, por supuesto, en muchas plataformas y acá en Colosal FM. Además, incorpora por primera vez al artista puertorriqueño al movimiento del raspe. Fresh Bowden, el tema Fumeteo, acá en Colosal FM. De esta manera continuamos con más de la música, más de los éxitos del lunes acá en Colosal. Llega el tema de Nicki Nicole, esto se llama Ojos Verdes. Nicki Nicole en Colosal FM.

El cuerpo lo sabe, es música a cargo de los hermanos Rosario. Todo el sabor del merengue en la número uno con los Ale FM. Gracias por continuar en sintonía. 2:15 p.m. Ya va pasando un poco la lluvia por aquí en Ciudad Neyri. Fueron, sí, un par de minutos de lluvia, pero ya se mantiene sin lluvias, al menos hasta este momento acá en el sur, en Ciudad Neyri. Saludos para Carolina. Carolina está en full sintonía de Colosal y bueno, nos solicita el tema Chévere. Con mucho gusto, Carolina, le vamos a complacer. Esta es Colosal FM, tropical, latina y romántica.

Teníamos ese tema, se llama A Contratiempo, en la número uno Colosal FM. Saludos para Marjorie, que está en sintonía de Colosal. Muchísimas gracias, Marjorie. Saludos también para Fabiana, allá desde los Estados Unidos, que está disfrutando de la programación de Colosal FM. Muchísimas gracias a Fabiana por su reporte de sintonía en esta tarde. Tarde del lunes en la programación de Colosal. Saludos también, dice por acá para usted en cabina. Muy buena programación. Acá preparando el cafecito de la tarde. Eso, qué maneras. Ya están preparando todo para el cafecito. Qué bueno, qué bueno. La pasé muy bien y bueno, por supuesto, el agradecimiento por estar en sintonía de la número uno. Colosal. 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

música a cargo de Luis Enrique, acá en la programación de la número uno colosal FM. Gracias por estar en sintonía de la número uno colosal. Este gran artista con este gran éxito. Yo les cuento que, bueno, se ha tomado las cosas con calma. Habían pasado ya 13 años desde el lanzamiento de su álbum más reciente en estudio. Pero bueno, eso ya se acaba de romper con la salida de un nuevo tema que Luis Enrique ya estará anunciándolo muy próximamente. Ya por ahí ha dado unas pinceladas del nuevo tema que ha sacado Luis Enrique luego de 13 años de ausencia. Este tema que, bueno, ya lo ha anunciado en diferentes redes sociales y muy pronto anunciará ya la fecha de su lanzamiento. 19 minutos nos separan de las 3 de la tarde. Tengo más de la música, más de los éxitos. A esta hora de la tarde llega Capo con su tema Bom Bom en Colosal FM.

Últimos 13 minutos ya de esa hora de programación, recordándoles que a partir de las 3 de la tarde dará inicio el programa de Tardes Colosal para hoy lunes 3 de agosto. Para que usted no se lo pierda, yo ya casi vengo a finalizar esa hora de buena música. Acá en la número 1 Colosal FM. Llega Melendi, eso se llama La Casa No Es Igual en Colosal FM.

Se llama Tattoo Remix, el tema de Raúl Alejandro junto a Camilo acá en Colosal FM. Estamos ya de esa manera terminando con ese espacio de buena música. Ha sido un gusto haberles acompañado. DJ Dylan. Como les mencionaba, a partir de las 3 de la tarde iniciará Tardes Colosal. De hoy lunes, inicio de semana, para que usted no se lo pierda. Finalizo con tema de Polo Montañés. Esto se llama Un Montón de Estrellas. Estás con Colosal FM. Muy, pero muy buenas tardes.

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0: Buenas tardes. ¿Cómo están? Bienvenidos, bienvenidas a una programación más por aquí en los 883 de Colosal. Estamos iniciando con Tardes Colosal para hoy, 3 de agosto del 2026. Iniciando mes, arrancando mes, mes número 8 de este año 2026. 3 de la tarde con 6 minutos, 3 con 6. Les acompaña este su servidor hasta las 6 de la tarde.
1: Fabián Vázquez.
0: Por acá de vuelta, luego de una semanita fuera de la programación radial, pero sí, por ahí en todo el trabajo que se estuvo realizando desde el sector de San Vito para Colosal Televisión y redes sociales. Aquí estamos nuevamente para llevarles buena música, buenos éxitos, informaciones, datos, curiosidades y muchísimo más en Tardes Colosal. Hoy lunes 3 de agosto venimos con música 100% tica, música 100% nacional, así que desde ya les voy invitando para que dejen su reporte, para que vayan solicitando sus éxitos favoritos en cuanto a música nacional se refiere y con muchísimo gusto les voy a estar complaciendo, así que no se me quede sin formar parte de nuestra programación a través de la línea, a través del WhatsApp, a través de los medios los cuales usted puede comunicarse a cabina y así formar parte de nuestra programación. Bienvenidos a la programación de Tardes Colosal, música 100% tica.

Gracias por estar en sintonía. Muy buenas tardes, bienvenidos y bienvenidas a la programación de Tardes Colosal. Tardes Colosal para hoy lunes, 3 de agosto, con música 100% nacional, 100% tica, así que no se me vaya sin dejarme el reporte, sin solicitar su canción, sin enviar los saludos que quieran, y escuchemos buena música nacional. Estamos en el mes número 8 del año, este es el mes de agosto, el octavo mes del año, llega con 31 días para disfrutar en... el hemisferio norte, uno de los meses más cálidos del verano en el hemisferio norte. Mientras que por acá en Costa Rica y alrededores, bueno, sabemos que estamos en la época, una de las épocas de más lluvia del año. Ideal para compartir en familia. Este mes se remonta a la antigua Roma, cuando era conocido como Sextilis. Más tarde, el emperador Octavio Augusto le dio su nombre en honor a sus victorias y legado, convirtiéndose en el mes de Augustus, hoy conocido simplemente como agosto, un mes cargado de historia y de grandes acontecimientos. El mes

0: Para todos los que cumplen este mes de agosto, bueno, saludos desde ya. Por supuesto, deseándole un excelente mes que venga cargado de éxitos, de bendiciones y de buenas cosas, ¿verdad? Saludos y para Brandon Gorgona, dice, muy buenas tardes, aquí en Sintonía Total, feliz inicio de semana, bendiciones, Dios te guarde, acá en Sintonía, dice Brandon Gorgona Jiménez, pura vida, Brandon. Muy buenas tardes, Fabián, qué placer y gusto saludarle, reporta la sintonía desde San Juan de Laurel, es Daniel Ruiz, el que deja su reporte de sintonía a esa hora de la tarde también, gracias.
1: ¡Oye, mi gente!
0: Les comento que agosto está lleno de curiosidades porque la flor representativa del mes de agosto es el gladiolo, una mientras que su piedra preciosa es el peridoto, una gema de intenso color verde. Quienes nacen en agosto pertenecen a los signos Leo y si nacieron entre el 23 de julio y 23 de agosto, o Virgo si nacieron entre el 24 de agosto y el 22 de septiembre. Además, durante las noches 11 al 15 de agosto puede observarse la famosa lluvia de meteoros Perseidas, conocidas también como las lágrimas.

0: 3 de la tarde con 27 minutos. Esa es la programación de Tardes Colosal. Vamos con información.
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0: Y es que cerca de 2 millones de personas participaron este año en la tradicional romería hacia la Basílica de Nuestra Señora de Los Ángeles, consolidando una vez más esta manifestación de fe como una de las más importantes de Costa Rica. De acuerdo con las estimaciones oficiales, miles de peregrinos se llegaron desde diferentes regiones del país, incluyendo cantones como Pérez Celedón, Cotobruz, Tilarán y Nicoya, desafiando la lluvia y largas distancias para cumplir con sus promesas o participar de esas tradiciones religiosas. Las autoridades destacaron que pese a la gran afluencia de personas, la actividad transcurrió con normalidad, sin incidentes de consideración relacionados con el orden público, ni reportes importantes de extravío de menores o mascotas. Además, comerciantes y autoridades locales señalaron que la romería generó un importante impulso para la economía de Cartago, gracias al incremento de las ventas y la llegada de visitantes. 3 de la tarde con el 29. Continuamos por acá en Tardes Colosal. Vamos a continuar con música de la cuarta. El tema Solo como amigos.

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1: La fiebre de chikungunya provoca dolores articulares que se extiende hasta por 3 años, alertan los médicos. Rodrigo Marín, del Departamento de Control de Vectores del Ministerio de Salud, explicó que se trata de una enfermedad que tiene una alta cronicidad. En la misma línea, el experto en vectores, Adrián Avendaño, vocero del Colegio de Microbiólogos, explicó que estos dolores son la forma de diferenciar el dengue del chikungunya. Aunque Costa Rica ha logrado importantes avances en materia de conectividad, las brechas digitales continúan afectando principalmente a los cantones rurales, donde miles de familias aún enfrentan dificultades para acceder a internet fijo. Así lo revela un análisis de la Cátedra de Administración de Telecomunicaciones de la Universidad Estatal a Distancia, elaborada con base en estadísticas de la Superintendencia de Telecomunicaciones, que identifica importantes desigualdades territoriales en el acceso a este servicio. Según los datos más recientes, cerca del 29% de los hogares costarricenses todavía no cuentan con internet fijo. Los Chiles, Upala, Talamanca, La Cruz y Nandayure figuran entre los cantones con menor penetración del servicio. La refinadora costarricense de petróleo destruyó 17 toneladas de mangueras industriales de alta presión que, según la institución, eran utilizadas por organizaciones criminales para extraer combustible de forma ilegal del poliducto. El material había sido decomisado durante distintos allanamientos realizados en varias zonas del país, aunque este tipo de mangueras tiene usos legítimos en sectores como la construcción, la agricultura y el transporte de líquidos. También es empleado para conectar tomas ilegales al poliducto y trasladar grandes cantidades de combustible hacia camiones cisterna, tanques o bodegas clandestinas. La selección preolímpica que se encuentra en los Juegos Centroamericanos y del Caribe de Santo Domingo quedó eliminada tras perder ante Cuba 0-1 y Panamá 0-3. El fracaso en las justas llega justo un mes después de que se anunció la llegada de Nicolás Batista, sobrino del actual técnico de la selección mayor, y quien sustituyó a Randall Asofeifa, quien había

Osael Maroto, Sergio Hidalgo, Jafet Soto. Como dice la canción, agárrense de las manos y sálganse solitos. Cada vez más nos da vergüenza la toma de decisiones de ustedes, declaró Fonseca sin tapujos. Le informó Natalia Sojo. Si desea conocer más sobre estas noticias o cualquier otra información, puede visitar nuestro sitio web amprensa.com o nuestras redes sociales AM Prensa.

0: 36 minutos.
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al son de la cumbia. Son estilos desde Pérez Celedón para Costa Rica y el mundo con el tema Todo lo fue, porque en los 883 de Colosal. Tardes Colosal para hoy lunes 3 de agosto.

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1: A esta hora les comento que el Tribunal Supremo de Elecciones informó que ya se habilitó el proceso de inscripción para los partidos políticos que deseen participar en las elecciones municipales 2028. Las personas interesadas en conformar una nueva agrupación política podrán inscribir partidos a escala nacional, provincial o cantonal, siempre que cumplan con los requisitos establecidos por el Código Electoral. El plazo para presentar la solicitud formal vence el 5 de febrero del 2027. Además, los partidos ya inscritos también podrán iniciar desde ahora la renovación de sus estructuras internas, respetando los principios de paridad, alternancia e inscripción electoral. El tribunal le recordó que las elecciones municipales se realizarán el próximo domingo 6 de febrero del 2028 en los 84 cantones del país e hizo un llamado a las agrupaciones a cumplir oportunamente con todos los requisitos legales. Tres de la tarde con 45 minutos. Música nacional 100% tica.

0: es colosal. Por aquí en los 883 de Colosal, a esta hora de la tarde, seguimos disfrutando de buena música. Y más informaciones, estamos a 11 minutos para que sean las 4 de la tarde. A esta hora,
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0: Noticias internacionales, y es que la autoridad, o también las autoridades de Venezuela, elevaron a 6.125 la cifra oficial de fallecidos tras los dos fuertes terremotos registrados el pasado 24 de junio. De acuerdo con el más reciente balance, las labores de búsqueda de sobrevivientes entran en su fase final, mientras que continúan los esfuerzos para localizar a las personas que permanecen desaparecidas. La zona más afectada sigue siendo el estado de La Guaira, donde colapsaron al menos 190 edificios y aún se reportan cerca de 1.400 personas desaparecidas, según las autoridades locales. Los terremotos de magnitud de 7,2 y 7,5 fueron, o más bien figuran, entre los desastres naturales más devastadores registrados recientemente en la región. Elevaron a 6.125 la cifra oficial de fallecidos tras estos dos fuertes terremotos registrados el pasado 24 de junio. A esta hora de la tarde, 3:50 minutos, estamos a 10 nada más para que sean las 4. Seguimos con la música nacional. Llega Julieta Chao.

En casita, en carretera, tomándose el cafecito, disfrutando de la tarde, saliendo del trabajo, laborando fuertemente, donde quiera que esté por ahí en sintonía de Colosal. Muy buenas tardes, gracias por estar disfrutando de nuestra programación. A través de los 88.3 del FM, a través de Canal 3, a través de los medios los cuales usted puede escuchar y disfrutar de nuestra programación. ¡Feliz tarde!

0: tardes, colosal. Dice por acá, saludos Fabián. Llueve y fuerte por acá en Pérez Celedón. En ruta y en total y completa sintonía de los 88.3. Ahí está Pedro Capello, chofer colosal. Eso, Pedrito.
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0: Gracias por la sintonía. Saludos, buenas tardes. Vamos a ir cerrando esta hora de programación. Con nada más y nada menos que Gaviota. Y ya venimos con más música, más éxitos. En la siguiente hora, música completamente variada para que usted aproveche y vaya solicitando su canción favorita. Buenas tardes.

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Merenguito clásico, merenguito del bueno. Ahí teníamos a Josie Esteban con el Pirulo, por acá en Colosal a esa hora de la tarde. Gracias por estar en sintonía. Cuatro de la tarde con 12 minutos, 4:12. 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Es momento de presentarles el dato curioso de la tarde. Interesante, como siempre, ¿sabía usted que el Aeropuerto Internacional de Hong Kong es uno de los aeropuertos de carga más importantes?

0: tantos del planeta y durante años ha liderado el tráfico mundial de carga aérea. Cada año mueve millones de toneladas de mercancía, conectando a Asia con el resto del mundo y desempeñando un papel clave en el comercio internacional. El Aeropuerto Internacional de Hong Kong es uno de los aeropuertos de carga más importantes del planeta. A esta hora de la tarde seguimos recibiendo su reporte de sintonía a través del WhatsApp colosal
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0: Para que no se quede sin escuchar su canción mientras está por ahí en sintonía, usted está conectado a los 883 del FM. Dígame cuál es la canción, cuál es el tema, cuál es el éxito que quiere escuchar. Y así le complacemos con muchísimo gusto por acá en la tarde del lunes.

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0: 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Listo, porque hola, buenas tardes. Un saludo. Reporto la sintonía desde Cartago. Saludo para la familia Sánchez en Río Claro de parte de Mauricio. Ahí en total y completa sintonía de colosal. Soy chofer colosal. Pura vida. Saludos y buenas tardes, hermano.
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0: Emperillado por ahí a los 883 del FM y dice que quiere escuchar a Maná con el tema Rayando el Sol. Vamos a complacerle con mucho gusto. Así que no desaproveche la oportunidad en reportar la sintonía y solicitar su canción favorita. Estamos para eso, para saludarles y complacerles con mucho gusto en esta tarde. Por ahí tenemos a Antonia también dejándonos el reporte. Antonia, gracias por estar con Colosal.

0: 4 de la tarde con el 27 minutos, 4 con el 27, tardes colosales, saludos y para los amigos en carretera.
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0: Conectadísimos a los 883 del FM, saludos y buenas tardes, gracias por estar en sintonía. Usted que está por ahí conectadísimo a la programación, no se me quede sin hacer el reporte. Totalmente disponible está el WhatsApp colosal. Para que forme parte de nuestra programación a esa hora. Para continuar, vamos a seguir por acá disfrutando de más buena música. En este caso, un poquito de reggae de la vieja escuela. Llega el general Enrique y apretadita.

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Tardes Colosal, motorizamos las 4 con 39 minutos, 4 de la tarde con 39 minutos. Es momento de presentarles los datos de un día como hoy en la historia. Acontecimientos importantes. Y es que un día como hoy, 3 de agosto del año 1963, la legendaria banda británica The Beatles ofrece una última actuación en el histórico The Cavern Club en Liverpool, Reino Unido. El concierto marcó el final de una etapa decisiva en la carrera del grupo, que poco después alcanzaría la fama mundial con la llamada Beatlemania. Esto ocurrió un día como hoy, 3 de agosto del año 1963. 3 de agosto del 2005, un día como hoy, la empresa alemana Adidas anuncia la compra del Reebok por 3.100 millones de euros en una de las mayores operaciones de la historia en cuanto a la industria deportiva, con el objetivo de fortalecer su posición en el mercado mundial frente a sus principales competidores. Esto ocurrió un 3 de agosto del 2005, un día como hoy. Continuamos por acá en los 883 de Colosal. Es momento de escuchar a la secta con el tema La Locura Automática.

0: 4:48. 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

Gracias por estar en sintonía. Estamos puntualizando a las 4 de la tarde con 56. Estamos a solamente 4 para que sean las 5. Y en el cierre de este espacio, Tardes Colosal para hoy, lunes 3 de agosto. Invitándoles, por supuesto, para que se mantengan por ahí en sintonía, para que vayan pensando en cuál éxito solicitar en la siguiente hora, ya que venimos con los clásicos de Requén Colosal, iniciando semana. Por la tarde, buena música, solo éxitos, los clásicos 70s, 80s y 90s a principios de los 2000 también. Por acá en la siguiente programación, así que manténgase por ahí en sintonía y vaya pensando en cuál éxito solicitar. Vamos a cerrar esa hora con una salsita clásica. Llega Cuco Baloy y el tema Juliana.

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Gracias por estar con Colosal en este momento. 5 de la tarde, 11 minutos, 5 con 11. Bienvenidos a los clásicos de la tarde para hoy 3 de agosto del 2026. Así que es momento de que usted me elija, de que usted me diga cuál canción, cuál éxito, cuál tema, cuál clásico quiere escuchar para complacerles con muchísimo gusto. La idea es disfrutar de una tarde bellísima por acá en el sur del país, sin lluvia por el momento, con algunas nubecitas por ahí, pero una tarde espectacular, fresquita por acá en el sector de Ciudad Neil y alrededores. Bienvenidos a los clásicos de la tarde.

Gracias por estar en sintonía disfrutando de la programación. Muy buenas tardes. De la tarde con el 21. Estos son los clásicos. Saludos siempre a Fabiana, que deja su reporte. Fabiana, después de unas merecidas vacaciones allá en Canadá, ahí está de vuelta en casita y escuchando nuestra programación. Por ahí tenemos al amigo del 8040. Saludos. Sí. Ahí está el amigo en total y completa sintonía. Gracias por estar en sintonía de Colosal en este momento, disfrutando del espacio de la programación de clásicos. Pura vida. Saludos, una tarde linda, con buena música, buenísimo, dice, solo calidad. Vamos a buscar el temita para complacer entonces, con mucho gusto. Sugar Sugar, dice The Archies, vamos a complacerla entonces en la tarde del lunes. Ahí está Olivier desde Pérez Celedón. Súbele, mi hermano.

5 de la tarde con 28 minutos, 5 con 28. Gracias por estar en sintonía de Colosal en este momento, disfrutando de la programación. Estos son los clásicos de la tarde. Amadeo, buenas tardes, saludos desde San Carlos, en total sintonía de Colosal. Ahí está Amadeo en sintonía, dice que quiere escuchar algo más noventero, quiere escuchar al DJ, así que vamos a complacerle con mucho gusto. Sube el volumen.

0: 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Las 5:32.
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Muchas gracias por estar en sintonía disfrutando de la programación. Muy buenas tardes. Saludos y para los amigos en carretera conectadísimos a la programación de clásicos para hoy, el lunes 3 de agosto. Estamos para saludarles, estamos para complacerles, estamos para que ustedes disfruten de la programación con buena música, porque son los éxitos que ustedes solicitan. Así como lo hace por acá el amigo Aarón. Aarón dice, en full sintonía, excelente la programación. Saludos, hermano, para que me complazcas, por favor. Aarón, gracias, mi hermanito, por estar ahí en sintonía. Feliz tarde. Parte de los reportes que ingresan por acá a través del WhatsApp.

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Los clásicos de la tarde por acá en los 883 de Colosal. Gracias por estar en sintonía. 5 de la tarde con 49 minutos. 5 con 49. Seguimos disfrutando de buena musiquita por acá en los 883 de Colosal. Y es momento de escuchar a Black Box con el tema Everybody.

Y estamos llegando a la parte final de esa hora de programación, invitándoles por supuesto para que se mantengan en sintonía de Colosal, disfrutando de más y mejor música. Pásenla muy bien, sigan en sintonía de Colosal. De mi parte ha sido un gusto y estaré por acá, si Dios lo permite, el día de mañana en una programación más a través de Colosal. Dios me los bendiga, saludos y buenas tardes.